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2: Seguimos, por supuesto, en Anti-Edge. Y escucha esto porque seguramente te va a partir la cabeza como a mí. Hay un estudio que mostró los efectos de dejar de usar el celular durante 14 días. Bueno, esta experiencia fue realizada por un voluntario que decidió desconectarse por completo de su smartphone y reemplazarlo por un teléfono básico, es decir, que no tuviese ni redes sociales ni aplicaciones como era antes, ¿te acordás? Bien. Donde el teléfono cumplía la función, claro, de que solo te llamaran, nada más. Bueno, durante ese tiempo se observó una mejora notable en su actividad cerebral. Tuvo mayor capacidad de concentración y memoria al no estar pendiente de las notificaciones. Pudo enfocarse mejor en tareas cotidianas y reducir su ansiedad. Los especialistas explican que el uso excesivo del celular genera una sobrecarga de estímulos que afecta la atención y la calidad del descanso, por lo que la pausa permitió recuperar hábitos más saludables.

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1: La música que nos acompaña en este cuarto y último fin de semana de julio impecable, los ZZ Top, con esta gran canción. Y en un ratito te digo que llega. Duran Duran, Michael Jackson. Vi la película de Michael Jackson. Bueno, en un ratito te cuento. Maravillosa, me encantó. Bueno, Mick Jagger, 38 Special, Rise at Fred, Imagination. Bueno, mezclita, 70, 80, 90. De todo un poco, por supuesto, para seguir disfrutando de estas canciones que son eternas. ¿Le ponemos un poco más de onda? ¿Te parece? Dale.

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2: Justo entre los ojos, dice la agrupación Wax, llevándonos derecho a la década del 80. Ya sabes que podés comunicarte con nosotros a través de Hola Marce OK, que es mi Instagram personal. Es una mezcla de todo, hay de todo ahí, mirá, no pasa nada. Y por supuesto también comunicarte con las redes sociales de la radio. Sigo disfrutando de la música de este cuarto y último fin de julio, que es maravillosa. Parece mentira lo rápido que se ha pasado el mes de julio. Terrible. Mundial, vacaciones, todo se pasa rápido, la vida se pasa frente a nuestros ojos, pero, epa, la música queda, obvio. Violencia de verano, Durán.

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2: Está sonando Michael Jackson. Bueno, rapidito antes de seguir con esta información, les cuento que vi la película de Michael. Me encantó. El que interpreta el papel de Michael Jackson es su sobrino. Un flash. Así que si tienen oportunidad de verla, sí, aprovechen. Bueno, les cuento. ¿Qué es esto de que hay un voluntario que dejó el teléfono y parece que le fue re bien? Bueno, le digo lo que ahora le pasó a esta persona. Primero, dijo que se sintió más tranquilo. Tuvo menos distracciones y mayor productividad. Notó que su memoria a corto plazo funcionaba mejor y que podía retener información con más facilidad. Los expertos señalan que este tipo de prueba demuestra cómo el cerebro se adapta rápidamente cuando se reducen los estímulos digitales. Aunque no se trata de abandonar el teléfono de manera definitiva, sí es una invitación a regular un poco su uso y establecer momentos de desconexión. A ver, en definitiva, el experimento confirma que limitar el tiempo frente a la pantalla puede mejorar la concentración, la memoria y el bienestar general, ofreciendo un recordatorio de que la tecnología tiene que ser una herramienta y no una dependencia. Fírmame eso ahí, me encantó.

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2: 38 Special, gran canción. Y ahora nos quedamos con este tema, con una interpretación teatral y una voz única. Kate Bush sorprendió al mundo con este tema inspirado en una novela muy famosa, Cumbres Borrascosas, obviamente, de Emily Bonté. Fue parte de su álbum que se llamó The Kick Inside y rápidamente la convirtió en una artista distinta dentro de lo que fue la escena británica. En el 78, escucha, alcanzó el número uno en el Reino Unido y hace un par de años atrás también volvió a ser número uno a través, sí, de unos reel tendencia que había, por supuesto, en Instagram. Es terrible, ¿no? Como antes, sí, los rankings te ponían primero por las ventas, hoy a veces por visualizaciones de un reel de alguien que se le ocurrió hacer algo, ¿no? Es todo como muy loco. A disfrutar de la voz increíble de Kate Bush.

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2: Un fabricante de smartphones sorprendió al mercado con un lanzamiento inesperado, un mini lavarropas portátil pensado exclusivamente para lavar ropa interior, bombacha, calzoncillo, corpiño, etc. Bueno, este dispositivo, que obviamente es muy chiquitito, funciona con agua y jabón en pequeñas cantidades y está diseñado para quienes buscan practicidad en espacios chicos o en viajes. Su propuesta apunta a resolver una necesidad cotidiana con un aparato que es compacto, fácil de transportar y de bajo consumo energético. La idea es que pueda utilizarse en oficinas, dormitorios o incluso en hoteles, ofreciendo una solución rápida y discreta para prendas delicadas. Escúchame, no seamos hipócritas, que cuando vamos de vacaciones lavamos los calzones en la ducha del baño, igual que la malla. ¿O me vas a decir que no? Yo no me voy a andar llevando un lavarropa chiquitito para... Claro, es medio como una locura. Igual lo vi en Temu. Ahora te cuento más.

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1: Este mini lavarropas cuenta con un sistema de lavado ultrasónico que promete eliminar bacterias y cuidar las telas, evitando el desgaste que generan los lavarropas tradicionales. ¿Cómo se conecta? Obvio, por USB, y puede funcionar con batería externa, lo que lo convierte en un accesorio portátil y adaptable. A ver, todavía no se sabe si va a tener distribución masiva. El anuncio generó gran curiosidad en redes sociales y más allá de este carácter innovador, refleja cómo las empresas buscan empezar a diversificar su oferta, ¿no? Ya no tanto celulares y empezando a explorar soluciones prácticas para la vida diaria. Yo vi uno muy similar, les quiero contar, en Temu, que es uno de los lugares que visito últimamente, y en Shein también. Lo vi en Temu y me pareció, ay, mira qué lindo, qué llamativo. No sé, me pareció medio frágil. A lo mejor este que ofrecen es un poco mejor. Esperemos.

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1: Con una interpretación intensa y cargada de emoción, Jon Bon Jovi dio vida a esta canción que se llama Santa Fe, uno de los cortes más recordados de su álbum solista Blaze of Glory, qué discazo, que se editó en el 90. De hecho, el disco fue concebido como banda sonora de la película Young Guns, ¿sí? Y mostró una faceta más personal del cantante. Sí, alejada por momentos de la banda, ¿no? Bueno, una canción que refleja el potencial vocal y la narrativa de los 90 de Bon Jovi, ¿no? Sin duda un gran referente de la música, impecable. Tears for Fears, ahora viajando al año 1983 para Pale Shelter.

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2: Qué hermoso escuchar esta canción de David Bowie, China Girl, me encanta, del año 1983, de para mí el mejor disco de Bowie, que es Let's Dance. Si no lo escuchaste y estás escuchando la radio, como suele ocurrir, y decís, a ver, bueno, pone en Spotify Let's Dance, seguramente te va a encantar. Bueno, vamos con el recomendado en pantalla el día de hoy, Revival, una serie que llegó a Universal Plus y que también está disponible en Amazon Prime Video. Tiene una primer temporada de 10 episodios. Te cuento que la historia adapta el cómic de Tim Shilley y Mike Norton, mezclando un poquito de misterio, drama, hay una cosita sobrenatural. Y la trama se sitúa en un pequeño pueblo de Wisconsin donde, de manera inexplicable, los muertos comienzan a regresar a la vida. La protagonista, que está interpretada por Emma Booth, es una joven policía que debe investigar estos sucesos mientras enfrenta algunas tensiones familiares y el miedo, obviamente, de la comunidad. Imagínate. La serie combina suspenso con algunas reflexiones sobre la fe, la identidad y el poder de la ciencia frente a lo desconocido. Dicen que está buenísima, te digo, disponible en Universal Plus y en Amazon Prime Video. Revival. Me dieron ganas de verla. ¿A vos también? Dale. Este fin de semana puede ser un gran momento.

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1: Despedimos este cuarto y último fin de semana de julio con Jean Love Gisabel. Che, qué final, ¿no? Impecable, de lujo, con Philip Bailey y Caminando sobre la Muralla China. El otro día estaba mirando, ¿vieron esos programas de viajes? Bien, y había una señora que estaba mostrando casualmente la Muralla China. Y la cantidad de escalones que hay que subir por momentos. No, terrible. Sí, viste que uno lo ve y dice, wow, qué maravilla. Yo digo, me voy a tener que entrenar si en algún momento tengo que ir para ese lado. Mientras tanto, disfrutamos de este gran clásico. Un beso enorme para todos, que tengan un excelente weekend y por supuesto nos encontramos el próximo fin de. Los quiero, chau.

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1: Hola, hola, hola, ¿qué tal? ¿Cómo les va? ¿Cómo andan, amigos? Cuarto y último fin de semana de julio de 2026. Estamos empezando el programa del día de hoy. Estamos con Canción Animal, ya listos y preparados para acompañarte en el fin de semana. El purre con Vestite de Fiesta en la apertura del programa. Mi nombre es Pablo Sturzenegger, estoy a cargo de la conducción de este programa. Está Andrés, que me acompaña, el equipo de siempre, Andrés en la puesta en el aire, Martín Sturzenegger, my brother, en la producción. Vamos con Voz en Off, Los Fueguinos, haciendo Mil Flores.

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2: La música de Virus, Luna de Miel en la Mano, del año 1985, lo que está sonando en la primera parte del programa del día de hoy, 3 horas, en el cuarto y último fin de semana de julio de 2026. Te adelantamos lo que viene: Barbie, Recanati, el cuarteto de Nos, Animal, Catupecu Machu y muchísimos más en el programa del día de hoy. Viene Vicentico ahora con No Tengo.

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1: Bersuit Vergarabat con Me Voy, año 2014, para este tema en el cuarto y último fin de semana de julio de 2026. 3 horas en el fin de semana de rock nacional. Bueno, una dosis espectacular, sobredosis prácticamente. Viene Surfistas del Sistema ahora con Yo Soy.

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1: La música de Contravoz y ya estamos en la recta final de nuestro programa. Esto es Llena de Días, año 2014 para este éxito que suena acá.

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1: El tema que fue incluido en el disco Signos, editado en el año 1986, con su atmósfera intensa y la voz de Gustavo Cerati en primer plano, Prófugos se convirtió en uno de los clásicos de la banda, reflejando la madurez artística de Soda Stereo en plena expansión continental. Soda Stereo, Prófugos, lo que suena en Canción Animal. Como siempre, Andrés, Martín, Pablo, la gente de la radio y todo el equipete que ya se está preparando para la última parte de nuestro programa. Poné bien fuerte, viene la vela puerca con Juan Casanova. Esto es Llenos de Magia.

0: Gracias, Juancito.
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1: Ataque 77 con Chance, año 2007 para este temazo que suena acá. Como siempre estamos en Canción Animal, quédate con nosotros. Hay buen rock nacional. Los Siete Delfines, amigos. Nos vamos al año 2001 para escuchar Vendado y Frío.

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1: Las pelotas con Personalmente y vienen los pericos ahora, la agrupación reggae más popular del país, podríamos decir. Bueno, incluyó este corte en su disco debut, El Ritual de la Banana, ¿te acordás? Lanzado en el 87, fue todo un éxito increíble en las radios en aquel momento, con un estilo súper festivo, súper contagioso, una canción que se transformó en un himno del género reggae en nuestro país, consolidando a estos tipos, los pericos, como referentes indiscutidos en toda Latinoamérica. Los Pericos, Jamaica Reggae.

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1: 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Amigos y amigas del Rock Nacional, gracias, animalitos. Gracias por ser parte de esta manada. Nos vamos. Sí, cerramos la tranquera acá, cuarto y último fin de semana de julio de 2026. Daniela Herrero en un segundo, lo que sonaba recién, y Los Ratones Paranoicos con este clásico del 89, Carol, cerrando la lista de grandes canciones que compartimos con vos. Obviamente, la semana que viene volvemos. Chau.

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1: Llegamos al cuarto y último fin de semana de julio de 2026. Qué bueno encontrarnos en el aire para compartir música de la buena en este invierno 2026. Arrancamos con todo, con la apertura musical de nuestro programa. Eso que sonaba recién era la potencia de Aerosmith, metiendo toda la fuerza de su éxito de 1993, Living on the Edge. Quien te habla es Mariano Lainez, y te cuento que acá no estoy solo, porque en los controles y a cargo de la musicalización está la magia de Miguel Kovacs, mientras que la coordinación general de todo lo que escuchás es de Pablo Sturzenegger. Nos acomodamos y subimos el volumen porque se viene un ritmo de bajo verdaderamente irresistible de la mano de una de las bandas más grandes de la historia. En el aire suenan The Rolling Stones haciendo Emotional Rescue.

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Eso que pasaba recién poniéndole toda la onda al estudio era el remix hecho por el productor David Morales para el track Should I Ever de los británicos Nightcrawlers. Seguimos repasando canciones que forman parte de los mejores momentos de nuestras vidas y ahora nos preparamos para recibir un clásico del rock melódico. Te cuento un dato que encontré dando vueltas por la red. El guitarrista Eddie Van Halen compuso originalmente esta melodía en el piano de su casa como un descargo emocional muy fuerte en una época de grandes cambios personales. Llega la fuerza de Van Halen con Can't Stop Loving You. Los clásicos mejor seleccionados te acompañan en una tarde donde la música no da respiro.

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Recién disfrutábamos de toda la New Wave ochentosa de 1983 con los comienzos de Tears for Fears y su gran éxito, Change. Seguimos compartiendo grandes canciones en esta edición extendida de fin de semana. Ahora nos metemos con una balada rockera de 1989 que tiene una de las interpretaciones vocales femeninas más desgarradoras y potentes de toda la década. Un track que se convirtió en un éxito mundial instantáneo. Disfrutamos de la canadiense Alana Miles interpretando Black Velvet.

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Les recuerdo que estamos compartiendo la edición de fin de semana en este cuarto y último fin de semana de julio de 2026, disfrutando de las mejores canciones de la historia. Eurythmics, haciendo sonar When Tomorrow Comes. En este momento, llega al aire un track súper bailable de 1994, reversionado con todo el grupo de las pistas europeas. Escuchamos a los suecos de Ace of Base con Don't Turn Around. Quédate con nosotros en La Canción Lógica, que todavía nos queda muchísimo camino por recorrer.

0: clásicos de siempre para ir poniéndole color al descanso. La mejor compañía en nuestro programa. Lo que dejábamos atrás recién era la banda británica Orchestral Maneuvers in the Dark, con su elegante éxito de 1991, titulado Pandora's Box.
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acomódate y seguí disfrutando con nosotros, porque la música no se detiene en este encuentro. Lo que pasaba recién por el aire era la vanguardia de Talking Heads con toda la energía rítmica de Once in a Lifetime. Y ahora nos preparamos para recibir al proyecto dance alemán Snap, con un dato histórico tremendo. La demoledora línea de rap que abre este track fue interpretada por el rapero norteamericano Turbo B, dándole la fuerza definitiva en 1990 para transformar a The Power en un número uno global absoluto.

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temazo pasaba recién por el aire de la radio. Una inyección de energía con el gran maestro Elton John, haciendo sonar Sad Songs, Say So Much, de 1984. Seguimos compartiendo buenas canciones en el aire de nuestro programa. Nos quedamos ahora con una melodía que destila elegancia, vientos súper prolijos y ese sonido tan característico de principios de los 90 que nos invita a movernos de manera relajada. Suena la banda británica London Beat haciendo A Better Love.

0: Los éxitos que no pasan de moda se viven intensamente en nuestra radio. Recién pasaba por los parlantes toda la energía de las pistas ochentosas con la cantante italiana España interpretando su gran éxito titulado Call Me. Subí un poquito el volumen, que la música sigue rodando en La Canción Lógica.
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Qué buena canción la que estábamos escuchando recién. La sensibilidad y la tremenda calidad vocal del recordado Robin Gibb, con toda la melancolía de su éxito ochentoso, Like a Fool. Seguimos adelante en este viaje de clásicos. Ahora nos metemos con un track directo del punk y la new wave británica. Una canción con un ritmo irresistible y una letra irreverente que se transformó en un himno absoluto de la contracultura de finales de los 70. En el aire suena el carismático Ian Dury haciendo Sex and Drugs and Rock and Roll.

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Qué bien suena este clásico que dejamos atrás. La potencia del rock de 1986, de la mano de John y los muchachos de Bon Jovi, haciendo You Give Love a Bad Name. Nos metemos ahora con un track tremendo que marcó la escena alternativa británica de mediados de los 80. El grupo Frankie Goes to Hollywood grabó esta canción en los famosos estudios Whistlelord de los Países Bajos, logrando que Rage Hard se convirtiera en un éxito rotundo en toda Europa. 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

qué lindo toque retro nos traía recién la radio. Viajábamos directo a 1987 con la alemana Sandra y su bellísima interpretación de Everlasting Love. Seguimos sumando buenas canciones a este fin de semana de clásicos. Prepárate para mover los hombros con un verdadero himno de los 80 que tiene uno de los estribillos más pegadizos de toda la historia del pop. Una melodía que es un sello registrado de las pistas de baile. Llega el proyecto italiano Baltimora para regalarnos Tarzan Boy. Quédate en la canción lógica, que todavía nos queda mucha música por delante.

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Los clásicos mejor seleccionados siguen sonando en el aire de nuestro programa. Recién disfrutábamos de una joya histórica de principios de los 70. El señor Rod Stewart con toda la esencia folk rock de Maggie May de 1971. Y ahora nos preparamos para dar un salto directo a los años 90 con un verdadero himno alternativo. Si buscas los registros de producción en internet, el famoso sampler de guitarra acústica que machaca durante todo el tema fue tomado de una vieja grabación de blues del artista Johnny Jenkins. Suena el talento de Beck haciendo Loser.

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Qué gran forma de musicalizar este momento de descanso. Nos metíamos de lleno en los 90 de la mano de los hermanos Gallagher, haciendo sonar esa bellísima pieza orquestal de 1994, titulada Whatever. Una melodía ideal para relajarse en este cuarto y último fin de semana de julio de 2026. Seguimos compartiendo este gran viaje sonoro. Ahora los invito a quedarse en compañía de una de las bandas fundamentales del hard rock británico, con un track que es una verdadera pared de guitarras potentes y coros gigantescos. Subí el volumen para disfrutar de estas tres horas de clásicos de la mano de Def Leppard y su demoledor, Rocket.

0: Qué bien que suena este tema, por favor. Un gran clásico de finales de los 80. Pasaba recién por el aire el músico guyanés británico Eddie Grant con todo el ritmo reggae y el mensaje de Give Me Hope Joanna de su disco de 1988. Los clásicos de siempre te acompañan en cada momento del camino. Quédate prendido a la radio.
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Nos metemos de lleno en los años 80 con los clásicos mejor seleccionados de la historia. Recién pasaba por el aire toda la elegancia y las texturas sintéticas de la reina de la música disco, la gran Donna Summer, haciendo sonar State of Independence de 1982. Y ahora se viene un momento de puro pop británico con un artista que sabe cómo armar melodías gancheras usando sintetizadores. Subí un poquito el volumen para disfrutar de este tema titulado La vida en un día. En el aire suena el señor Howard Jones. La mejor música de todos los tiempos se vive intensamente en nuestra sintonía.

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Qué manera de meter un éxito tras otro. Pasaba recién un clásico infalible de la década de los 90. El rey del pop, el señor Michael Jackson, rompiéndola toda con Jam, el explosivo corte de su disco Dangerous, de 1992. Seguimos adelante en nuestro programa compartiendo canciones inolvidables. Ahora nos ponemos en modo banda sonora con un track que te inyecta energía al instante. Una meditation súper movediza de los 80 que nos invita a bailar desde los primeros acordes de guitarra. Nos quedamos con el gran Kenny Loggins haciendo la inmortal Footloose. Quédate con nosotros para seguir compartiendo las últimas canciones de este fin de semana.

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qué hermosa balada ochentosa dejábamos atrás recién. La sensibilidad y el sonido característico de la banda norteamericana Starship, haciendo sonar su éxito Sara. Y ahora nos preparamos para un momento dorado del pop de sintetizadores. Chequeando las listas oficiales de ventas en internet, el dúo alemán Modern Talking arrasó por completo con esta canción, manteniéndose durante 6 semanas consecutivas en el puesto número 1 del ranking de su país en 1985, antes de conquistar el resto del planeta. Disfrutamos de You're My Heart, You're My Soul.

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3: Amigos, nos estamos acercando al final del programa de hoy, completando estas tres horas espectaculares de radio. Pero nos vamos a despedir bien arriba. Recién escuchábamos en el aire de nuestro programa toda la prolijidad New Wave de la banda norteamericana The Cars, con su clásico de 1978, Just What I Needed. Para que todo esto haya salido de manera impecable en tus oídos, en los controles y en la musicalización, tuvimos al amigo Miguel Kovacs manejando los hilos. Mientras que Pablo Sturzenegger estuvo al frente de la coordinación general del programa, junto a este servidor, Mariano Lainez. Nos despedimos por hoy con la última canción con la que cerramos este playlist de fin de semana. Suena el canadiense Gino Vannelli con Black Cars. Muchísimas gracias a todos por habernos acompañado en esta edición de fin de semana. Los espero la semana que viene para volver a encontrarnos con muchos más clásicos de siempre. Chao amigos, hasta la semana que viene.

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1: Muy pero muy buenas a todos, ¿qué tal? Bienvenidos a Rock de las Pampas. Comenzamos este cuarto y último fin de semana de julio del 2026 con Gustavo Cerati haciendo Adiós. Espero que estén todos del otro lado muy pero muy bien. Valentín Cuño que les está hablando, Marcos está en la operación y Pablo Sturzenegger en la coordinación general. Como ya saben, en esta versión extendida estamos durante 3 horas haciendo lo mejor del rock, así que los invitamos a que se queden en toda esta jornada. Ahora seguiremos con un tema de Eka Tupecu Machu. Ellos harán Aparecen cuando bailamos. Y bueno, amigos, espero que ustedes bailen un poquito ahí donde estén, que disfruten de esta selección de canciones que así empieza.

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2: Y así finalizaba ¿Cómo me voy a olvidar?, tema de Los Auténticos Decadentes del año 2001. Y ahora continuaremos con un corte que forma parte de La Conquista del Espacio, disco de en donde Fito ganó un Latin Grammy al álbum del año en 2020. La colaboración es con Lali Espósito, que une dos generaciones de la música argentina, la experiencia de Fito y la frescura de Lali. Ellos, a partir de este tema, logran atravesar públicos diversos y se convierten en un abrazo musical hacia los más vulnerables. Por eso, amigos, escuchemos a Fito junto a Lali haciendo Gente en la Calle.

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10: Continuando con muchas más canciones en este día de Rock de las Pampas, en este fin de semana, ahora pasaremos a escuchar a Ale Kurz, ex vocalista del Bordo, haciendo La Otra Mitad, tema de este año.
11: Hola, ¿cómo estás? No sé cómo empezar.

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1: Y así pasaba Verdadera Intensidad, tema del 2015 de Infierno 18. Y ahora vamos escuchando lo que sigue. Así suenan Los Rodríguez con Mi Enfermedad.

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2: En el álbum Pecado Capital, editado en 2016, aparece este corte que refleja la crudeza y autenticidad de la banda liderada por Rolo Sartorio. La Berizzo se consolidó como una de las agrupaciones más populares del rock argentino reciente, y su estilo directo y barrial lo llevó a llenar estadios y conectar con un público masivo. Y lo que escuchábamos recién de La Berizzo se llama Leggy, por si después lo querés buscar o algo. Ahora vamos con un tema ya conocido, con un tema infaltable en esta selección de canciones. Subí el volumen porque llega el Indio Solari con El Tesoro de los Inocentes.

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1: Continuando en esta selección de canciones, en este cuarto y último fin de semana de julio del 2026, ya me perdí el año, vamos a continuar con muchas más canciones del rock. Espero que estén disfrutando de todos estos temas que venimos poniendo. Y ahora llegan los fabulosos Cadillacs haciendo Vamos Ya.

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9: Siguiendo con muchas más canciones en este fin de semana, en esta versión extendida de 3 horas, pasaremos a escuchar un clásico. Llegan Los Pericos con Home Sweet Home.

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2: A través de tus ojos, tema del 2006 de La Portuaria, que llegaba a su final. Igual no te vayas, porque ahora te traemos esta colaboración que se dio el año pasado entre Pierre y Sergio Dawi. Esto es Nadie es Perfecto.

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1: Si no fuera, tema del 2017 de Gondwana que fue llegando a su final. Y ahora te cuento que la banda que sigue se formó en Buenos Aires en 1987 y se convirtió en pioneros del reggae roots en español. Lograron instalar canciones como Si el amor se cae y Bastará, que se transformaron en clásicos del género. Su estilo cálido y espiritual los consolidó como referentes del reggae latinoamericano, con giras internacionales y múltiples premios Gardel. Por eso, amigos, ahora escuchemos este temón de Los Cafres. Sé que el mar está sonando.

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2: Que les está hablando y acompañando en este fin de semana, en esta versión extendida de Rock de las Pampas, es Valentín Cuño. Y los invito a que me sigan en Instagram. Me encuentran como valencuño-locutor. Ahí van a poder ver mi contenido y mucho más. Ahora escuchemos este clásico, Rata Blanca, haciendo Rock es Rock.

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10: Siguiendo en este cuarto y último fin de semana de julio del 2026, vamos a poner más canciones. En este caso traemos al ex vocalista de Los Pericos, Alba Yano, ya en su versión solista, haciendo Planes. No.

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2: En el álbum Estalla, editado en 2008, aparece este corte que refleja la energía rockera de la banda. Hijos del Oeste se destacó por su estilo potente y letras directas, consolidándose dentro del circuito independiente argentino. Y lo que escuchábamos de ellos se llama La noche que me diste. Ahora pasaremos con otro temón, en este caso de 1988. Llega Memphis la Blusera haciendo La bifurcada.

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2: 1991, y de esta manera sonaban los Twist con Ricardo Rubén. Y hasta el día de hoy suenan en la radio y no pierden vigencia. Ahora escucharemos otro tema conocido y querido por todos ustedes. Llega Divididos con Amapola del 66.

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1: Esta canción que escuchabas reunió a Juan Rosasco en banda con Los Tipitos y Juan Subirá de la Versuit del Garabat. La canción es una pieza emotiva que habla de resiliencia y superación con una instrumentación que equilibra lo íntimo y lo épico. La colaboración reflejó la unión de tres trayectorias distintas, pero con sensibilidad compartida, logrando un himno para quienes atraviesan momentos difíciles. Y todo esto se llama Pinta. Así es la canción que escuchábamos entre Juan Rosasco en banda, Los Tipitos y Juan Subirá. Ahora cocinaremos algo, una nueva canción. Se me adelantó el nombre del tema porque ahora te traemos a Miguel Mateos haciendo en la cocina huevos.

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15: Continuando con más canciones en este cuarto y último fin de semana de julio del 2026, ahora escucharemos esta banda, Salta a la Banca, haciendo Nunca Nadie Tanto Todo.

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1: Una canción que no podía faltar en la radio es Campanas en la Noche, lo que venías escuchando de Los Tipitos. Y bueno, mientras llegó a su final, ahí vamos transitando para escuchar lo que sigue. De 1996 suena Diego Frenkel haciendo Llévame a lo Hondo.

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2: Me puedo programar, temón de 1984 de Virus, que va llegando a su final. Y ahora continuaremos con el hermano menor de Andrés Calamaro, Javier, quien desarrolló una carrera solista marcada por la fusión de rock y tango. Con discos como Lo Mejor y Este Minuto, lograron instalar canciones como Quitapenas y Mi Flor. Su estilo versátil lo llevó a colaborar con artistas de distintos géneros y a consolidarse como una voz propia dentro de la música argentina. Por eso ahora escuchemos a Javier Calamaro haciendo Borrachos de Carnaval.

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1: Siguiendo con más canciones en este fin de semana, en esta versión extendida, la cual ya vamos transitando las partes finales, ¿no? Las últimas canciones, todavía ponerle que nos queda una horita, ¿no? Sí, producción, más o menos, sí. Bueno, ahora escuchemos a la banda Las Pelotas haciendo Cerca de las Nubes.

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6: Siguiendo con muy buenas canciones y colaboraciones que se dan en este último tiempo, ahora escuchemos a Las Pastillas del Abuelo haciendo El Negro junto a Emiliano Branchiari. Disfrutemos.
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1: Bicho de Ciudad, de Los Piojos, canción infaltable en esta lista de canciones, en esta versión extendida. Y mientras llegaba a su final, ahora vamos a escuchar un tema que pertenece a Los Rayos, álbum del 2004 de Vicentico, en donde aparece esta canción que refleja esa sensibilidad del ex líder de Los Fabulosos Cadillacs. Él, Vicentico, en su carrera solista, logró instalar canciones como Algo Contigo y Si Me Dejan, consolidándose como uno de los cantautores más reconocidos de Latinoamérica. Y ahora lo que escucharemos es este tema, Los Caminos de la Vida.

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1: 1985 y hasta el día de hoy suena bien Pasajera en Trance de Charly García. Y ahora saltamos temporalmente al año 2020, en donde Árbol y Natalie Pérez se unieron para hacer Pequeños Sueños.

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1: Continuando en este cuarto y último fin de semana de julio, vamos a seguir escuchando muy buena música porque aún, quiero decir, tenemos un par de temas en el repertorio, así que no se vayan, no cambien de dial y ahora escuchemos a Intoxicados haciendo Volver a Casa.

0: Sí, sería buenas noches.
1: Hola, buenas noches. Llamo por la reconexión del medidor, que estoy sin gas.
0: Me he equivocado.
1: ¿Cómo, cómo?
0: Estás hablando de una pizzería.
1: Perdona.
0: No, está bien. Chao.
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2: Así de fácil, el tema del 2018 de Airbag, que fue llegando a su final. Y ahora les voy a contar que desde Necochea, los hermanos Andersen construyeron un universo musical propio que mezcla psicodelia, rock alternativo y poesía. En 2024 lanzaron Correntada, y dentro de ese álbum aparece Pulpo, un tema que refleja la intensidad y la búsqueda constante de la banda por expandir fronteras sonoras. Y por eso ahora escucharemos a Pulpo, de El Plan de la Mariposa.

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1: Y así iba llegando a su final Rimbaud, tema de los Estelares. Y mientras va llegando al final esta canción, les cuento que este cuarto y último fin de semana de julio del 2026 también está terminando. Gracias a todos por estar del otro lado, por ser parte de Rock de las Pampas. No se olviden que, como siempre, de lunes a viernes estamos durante nuestras 2 horas habituales, así que los esperamos allí el lunes con más música, ¿no? Hoy nos despedimos con Imágenes Retro, tema de 1985 de Soda Stereo. Amigos y amigas, gracias por estar. Nos encontramos el lunes. Chau, chau.

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1: Hola, hola, ¿cómo les va? Bienvenidos al cuarto y último fin de semana del mes de julio, transitando juntos este invierno aquí en la radio, en este programa que por supuesto ya conocés y se llama Anti-Age. The Police sonando en la coordinación Martín, nuestra voz en off, el señor Pablo Sturzenegger, quien te acompaña como cada fin de semana, Marce Cabrera Bert, o sea, quien te habla, para, por supuesto, disfrutar junto a ustedes de esta música que es inolvidable. ¿Comenzamos? ¿Te parece? Por si no sabes, esto es Anti-Age y ahora llega UB40.

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1: Con la música de Peter Gabriel y este Big Time, bueno, por supuesto, tenemos que comentarte qué bandas vas a estar escuchando en el día de hoy. Bandas y solistas también, ¿eh? Bueno, Laidback, Warrant, poniéndole un toque heavy de los 80, ¿no? Al programa del día de hoy. Toto, los Queen, Robert Palmer, Joey Cocker, Los Rolling. Bueno, Guru Ghosh, Duran Duran, Laura Branigan. Bueno, nos encanta la música de este fin de semana porque la idea, por supuesto, es disfrutar junto a vos de estos sonidos. Viajamos al año ahora 1992 para escuchar a la banda australiana INXX con Baby Don't Cry.

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